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1: Buenas, somos seis, imposible, chicos.
2: Estás lleno.
1: No.